0: pues el money, a ver, me han puesto la name, pues y Amazon todo es sencillo.
1: What is this regarding?
0: Where am I?

No, te va a hacer gustazo. Todo está hablando. Sí, yo es 6591 North Road, 6591 San G. Es que no me llamas por más cosas que yo. Así es la que hice, pues.